0: Yo le doy las gracias a todos ustedes. Mis más expresivas gracias.
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0: Por haberse quedado tan tarde.
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0: Y habernos esperado.

0: Yeah, for the girls. Pete Miranda, el aplauso aquí, amarillo. John Henry Robinson on the bass. La primera trompeta, Steve Goodman.
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0: Richie Montañez en el primer trombón. 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
0: Y mi compadre, y el que corre la orquesta, el jefe, Gianni Torres.
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0: Y este es su servidor, Ángel Canales, que le dice muy buenas noches.

Buenas noches, todo el mundo. Yo soy muy alegre de estar aquí esta noche con Fania All-Star.

0: a todos ustedes. Mi más expresiva gracias.
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0: Por haberse quedado tan tarde.
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0: Y habernos esperado.
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0: Me dicen que yo brinco como un loco,
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0: que yo hago esto y que hago esto, pero yo no voy a decir la pura verdad a ustedes.

Ted Wilson. Yeah, for the girls. Pete Miranda en la flauta y el barito. John Henry Robinson on the bass. Nuestro arreglista, la primera trompeta, Steve Gutman.

compadre, y el que corre la orquesta, el jefe, Gianni Torres. Y este es su servidor, Ángel Canales, que le dice muy buenas noches y bien con cuidado.

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